Bienvenidos a Concierto, the bilingual program featuring classical music by Spanish and Latin American composers and performers, presented in English and in Spanish. Soy Frank Domínguez. Empezamos esta vez con música por el mexicano Ricardo Castro. Nació en Durango en 1864, pero él se mudó con su familia a la Ciudad de México en 1879, donde estudió en el Conservatorio Nacional. Castro fue pianista virtuoso y uno de los compositores más significantes de la época romántica en México. Escuchamos su Intermezzo Oriental con la Orquesta